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1: Esta es la historia de un muchacho que perdió a su amada y ruega al Señor que se lo lleve para reunirse con ella.

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1: Tarqui Estéreo te informa la hora.
2: Son las 8:43.
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1: Tarqui Estereo te informa la hora.
2: Son las 9:08.
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2: Son las 9:23.
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0: Tarki Estereo te informa la hora.
1: Son las 9:48.
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2: Tarqui Estéreo te informa la hora.
3: Son las 10:04.
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1: Adán, cómete la manzana.
2: ¿Tú crees que se puede comer?
1: Sí, cómetela, cómetela.

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2: Tarqui Estéreo te informa la hora.
3: Son las 10 con 29 minutos.
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4: Arqui Estéreo te informa la hora.
5: Son las 10 y 45 minutos.
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1: Son las 11 con 9 minutos.
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1: Tarqui Estéreo te informa la hora.
2: Son las 11 con 23 minutos.
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2: Arqui Estéreo te informa la hora.
3: Son las 12:08.
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1: Tarqui Estereo te informa la hora.
2: Son las 12 y 33 minutos.
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1: Darky Estéreo te informa la hora.
2: Son las 12 con 47 minutos.
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3: Tarqui Estéreo te informa la hora.
4: Es la 1:27.
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0: Tarqui Estereo te informa la hora.
1: Es la 1:54.
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1: Darky Estéreo te informa la hora.
2: Son las 2 con 9 minutos.
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1: Son las 2:34.
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2: Son las 2:51.
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2: Son las 3 y 18 minutos.
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1: Tarqui Estéreo te informa la hora.
2: Son las 3:34.
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1: Tarqui Estéreo te informa la hora.
2: Son las 3:57.
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1: Por la señal de la Santa Cruz, de nuestros enemigos líbranos, Señor Dios nuestro. En el nombre del Padre, y del Hijo, y del Espíritu Santo. Amén. Creo en Dios Padre Todopoderoso, Creador del cielo y de la tierra. Creo en Jesucristo, su único Hijo, nuestro Señor, que fue concebido por obra y gracia del Espíritu Santo. Nació de Santa María Virgen, padeció bajo el poder de Poncio Pilato, fue crucificado, muerto y sepultado. Descendió a los infiernos, al tercer día resucitó entre los muertos, subió a los cielos y está sentado a la derecha de Dios Padre Todopoderoso. Desde allí ha de venir a juzgar a vivos y muertos. Creo en el Espíritu Santo, la Santa Iglesia Católica, la comunión de los santos, el perdón de los pecados, la resurrección de los muertos y la vida eterna. Amén.
2: Jesús, mi Señor y Redentor, yo me arrepiento de todos los pecados que he cometido hasta hoy, y me pesa de todo corazón, porque con ellos he ofendido a un Dios tan bueno. Propongo firmemente no volver a pecar, y confío que por tu infinita misericordia me has de conceder el perdón de mis culpas y me has de llevar a la vida eterna. Amén.
1: Contemplamos los misterios dolorosos. Primer misterio doloroso, la oración en el huerto. Del Evangelio de Mateo, capítulo 26, versos del 36 al 39. Entonces Jesús fue con ellos a un huerto llamado Getsemaní y dijo a sus discípulos: «Sentaos aquí mientras voy a orar». Y tomando consigo a Pedro y a los dos hijos de Zebedeo, comenzó a sentir tristeza y angustia. Entonces les dijo: «Mi alma está triste hasta el punto de morir, quedaos aquí y velad conmigo». Y adelantándose un poco, cayó rostro en tierra y suplicaba así: «Padre mío, si es posible, que pase de mí esta copa, pero no sea como yo quiero, sino como quieras tú». Padre nuestro, que estás en el cielo, santificado sea tu nombre. Venga a nosotros tu reino. Hágase tu voluntad en la tierra como en el cielo.
2: Danos hoy nuestro pan de cada día. Perdona nuestras ofensas, como también nosotros perdonamos a los que nos ofenden. No nos dejes caer en la tentación y líbranos del mal. Amén.
1: María es Madre de Gracia y Madre de Misericordia.
2: En la vida y en la muerte, ampáranos, Madre nuestra.
1: Dios te salve María, llena eres de gracia. El Señor es contigo. Bendita tú eres entre todas las mujeres, y bendito es el fruto de tu vientre, Jesús.
2: Santa María, Madre de Dios, ruega por nosotros pecadores, ahora y en la hora de nuestra muerte. Amén.
1: Dios te salve María, llena eres de gracia. El Señor es contigo. Bendita tú eres entre todas las mujeres, y bendito es el fruto de tu vientre, Jesús.
2: Santa María, Madre de Dios, ruega por nosotros pecadores, ahora y en la hora de nuestra muerte. Amén.
1: Dios te salve María, llena eres de gracia. El Señor es contigo. Bendita tú eres entre todas las mujeres, y bendito es el fruto de tu vientre, Jesús.
2: Santa María, Madre de Dios, ruega por nosotros pecadores, ahora y en la hora de nuestra muerte. Amén.
1: Dios te salve María, llena eres de gracia. El Señor es contigo. Bendita tú eres entre todas las mujeres, y bendito es el fruto de tu vientre, Jesús.
2: Santa María, Madre de Dios, ruega por nosotros pecadores, ahora y en la hora de nuestra muerte. Amén.
1: Dios te salve María, llena eres de gracia. El Señor es contigo. Bendita tú eres entre todas las mujeres, y bendito es el fruto de tu vientre, Jesús.
2: Santa María, Madre de Dios, ruega por nosotros pecadores, ahora y en la hora de nuestra muerte. Amén.
1: Dios te salve María, llena eres de gracia. El Señor es contigo. Bendita tú eres entre todas las mujeres, y bendito es el fruto de tu vientre, Jesús.
2: Santa María, Madre de Dios, ruega por nosotros pecadores, ahora y en la hora de nuestra muerte. Amén.
3: Dios te salve María, llena eres de gracia. El Señor es contigo. Bendita tú eres entre todas las mujeres, y bendito es el fruto de tu vientre, Jesús.
2: Santa María, Madre de Dios, ruega por nosotros pecadores, ahora y en la hora de nuestra muerte. Amén.
3: Dios te salve María, llena eres de gracia. El Señor es contigo. Bendita tú eres entre todas las mujeres, y bendito es el fruto de tu vientre, Jesús.
2: Santa María, Madre de Dios, ruega por nosotros pecadores, ahora y en la hora de nuestra muerte. Amén.
3: Dios te salve María, llena eres de gracia. El Señor es contigo. Bendita tú eres entre todas las mujeres, y bendito es el fruto de tu vientre, Jesús.
2: Santa María, Madre de Dios, ruega por nosotros pecadores, ahora y en la hora de nuestra muerte. Amén.
3: Dios te salve María, llena eres de gracia. El Señor es contigo. Bendita tú eres entre todas las mujeres, y bendito es el fruto de tu vientre, Jesús.
2: Santa María, Madre de Dios, ruega por nosotros pecadores, ahora y en la hora de nuestra muerte. Amén.
1: Gloria al Padre, y al Hijo, y al Espíritu Santo.
2: Como era en un principio, es ahora y siempre, por los siglos de los siglos. Amén.
1: Segundo misterio doloroso, la flagelación de Jesús atado a la columna. Del Evangelio de Mateo, capítulo 27, verso 26. Pilato puso en libertad a Barrabás, y a Jesús, después de haberlo hecho azotar, lo entregó para que fuera crucificado.
2: Padre nuestro que estás en el cielo, santificado sea tu nombre. Venga a nosotros tu reino. Hágase tu voluntad en la tierra como en el cielo.
1: Danos hoy nuestro pan de cada día. Perdona nuestras ofensas, como también nosotros perdonamos a los que nos ofenden. No nos dejes caer en la tentación y líbranos del mal. Amén.
2: María es Madre de Gracia y Madre de Misericordia.
1: En la vida y en la muerte, ampáranos, Madre nuestra.
2: Dios te salve María, llena eres de gracia, el Señor es contigo. Bendita tú eres entre todas las mujeres, y bendito es el fruto de tu vientre, Jesús.
1: Santa María, Madre de Dios, ruega por nosotros pecadores, ahora y en la hora de nuestra muerte. Amén.
2: Dios te salve María, llena eres de gracia, el Señor es contigo. Bendita tú eres entre todas las mujeres, y bendito es el fruto de tu vientre, Jesús.
1: Santa María, Madre de Dios, ruega por nosotros pecadores, ahora y en la hora de nuestra muerte. Amén.
2: Dios te salve María, llena eres de gracia, el Señor es contigo. Bendita tú eres entre todas las mujeres, y bendito es el fruto de tu vientre, Jesús.
1: Santa María, Madre de Dios, ruega por nosotros pecadores, ahora y en la hora de nuestra muerte. Amén.
2: Dios te salve María, llena eres de gracia, el Señor es contigo. Bendita tú eres entre todas las mujeres, y bendito es el fruto de tu vientre, Jesús.
1: Santa María, Madre de Dios, ruega por nosotros pecadores, ahora y en la hora de nuestra muerte. Amén.
2: Dios te salve María, llena eres de gracia, el Señor es contigo. Bendita tú eres entre todas las mujeres, y bendito es el fruto de tu vientre, Jesús.
1: Santa María, Madre de Dios, ruega por nosotros pecadores, ahora y en la hora de nuestra muerte. Amén.
2: Dios te salve María, llena eres de gracia, el Señor es contigo. Bendita tú eres entre todas las mujeres, y bendito es el fruto de tu vientre, Jesús.
1: Santa María, Madre de Dios, ruega por nosotros pecadores, ahora y en la hora de nuestra muerte. Amén.
2: Dios te salve María, llena eres de gracia, el Señor es contigo. Bendita tú eres entre todas las mujeres, y bendito es el fruto de tu vientre, Jesús.
1: Santa María, Madre de Dios, ruega por nosotros pecadores, ahora y en la hora de nuestra muerte. Amén.
2: Dios te salve María, llena eres de gracia, el Señor es contigo. Bendita tú eres entre todas las mujeres, y bendito es el fruto de tu vientre, Jesús.
1: Santa María, Madre de Dios, ruega por nosotros pecadores, ahora y en la hora de nuestra muerte. Amén.
2: Dios te salve María, llena eres de gracia, el Señor es contigo. Bendita tú eres entre todas las mujeres, y bendito es el fruto de tu vientre, Jesús.
1: Santa María, Madre de Dios, ruega por nosotros pecadores, ahora y en la hora de nuestra muerte. Amén.
2: Dios te salve María, llena eres de gracia, el Señor es contigo, bendita tú eres entre todas las mujeres, y bendito es el fruto de tu vientre, Jesús.
3: Santa María, Madre de Dios, ruega por nosotros pecadores, ahora y en la hora de nuestra muerte. Amén.
2: Gloria al Padre, y al Hijo, y al Espíritu Santo.
3: Como era en el principio, es ahora y siempre, por los siglos de los siglos. Amén. Tercer misterio doloroso, la coronación de espinas. Entonces los soldados del procurador llevaron consigo a Jesús al pretorio y reunieron alrededor de él a toda la cohorte. Lo desnudaron y le echaron encima un manto de púrpura y trenzando una corona de espinas se la pusieron sobre la cabeza y en su mano derecha una caña y doblando la rodilla delante de él le hacían burla diciendo: Salve, Rey de los Judíos.
4: Padre nuestro, que estás en el cielo, santificado sea tu nombre. Venga a nosotros tu reino. Hágase tu voluntad en la tierra como en el cielo.
2: Danos hoy nuestro pan de cada día. Perdona nuestras ofensas, como también nosotros perdonamos a los que nos ofenden. No nos dejes caer en la tentación y líbranos del mal. Amén.
3: María es Madre de Gracia y Madre de Misericordia.
2: En la vida y en la muerte, ampáranos, Madre nuestra.
3: Dios te salve María, llena eres de gracia. El Señor es contigo. Bendita tú eres entre todas las mujeres, y bendito es el fruto de tu vientre, Jesús.
2: Santa María, Madre de Dios, ruega por nosotros pecadores, ahora y en la hora de nuestra muerte. Amén.
3: Dios te salve María, llena eres de gracia. El Señor es contigo. Bendita tú eres entre todas las mujeres, y bendito es el fruto de tu vientre, Jesús.
2: Santa María, Madre de Dios, ruega por nosotros pecadores, ahora y en la hora de nuestra muerte. Amén.
3: Dios te salve María, llena eres de gracia. El Señor es contigo. Bendita tú eres entre todas las mujeres, y bendito es el fruto de tu vientre, Jesús.
2: Santa María, Madre de Dios, ruega por nosotros pecadores, ahora y en la hora de nuestra muerte. Amén.
3: Dios te salve María, llena eres de gracia. El Señor es contigo. Bendita tú eres entre todas las mujeres, y bendito es el fruto de tu vientre, Jesús.
2: Santa María, Madre de Dios, ruega por nosotros pecadores, ahora y en la hora de nuestra muerte. Amén.
3: Dios te salve María, llena eres de gracia. El Señor es contigo. Bendita tú eres entre todas las mujeres, y bendito es el fruto de tu vientre, Jesús.
2: Santa María, Madre de Dios, ruega por nosotros pecadores, ahora y en la hora de nuestra muerte. Amén.
3: Dios te salve María, llena eres de gracia. El Señor es contigo. Bendita tú eres entre todas las mujeres, y bendito es el fruto de tu vientre, Jesús.
2: Santa María, Madre de Dios, ruega por nosotros pecadores, ahora y en la hora de nuestra muerte. Amén.
3: Dios te salve María, llena eres de gracia. El Señor es contigo. Bendita tú eres entre todas las mujeres, y bendito es el fruto de tu vientre, Jesús.
2: Santa María, Madre de Dios, ruega por nosotros pecadores, ahora y en la hora de nuestra muerte. Amén.
3: Dios te salve María, llena eres de gracia. El Señor es contigo. Bendita tú eres entre todas las mujeres, y bendito es el fruto de tu vientre, Jesús.
2: Santa María, Madre de Dios, ruega por nosotros pecadores, ahora y en la hora de nuestra muerte. Amén.
3: Dios te salve María, llena eres de gracia. El Señor es contigo. Bendita tú eres entre todas las mujeres, y bendito es el fruto de tu vientre, Jesús.
2: Santa María, Madre de Dios, ruega por nosotros pecadores, ahora y en la hora de nuestra muerte. Amén.
3: Dios te salve María, llena eres de gracia. El Señor es contigo. Bendita tú eres entre todas las mujeres, y bendito es el fruto de tu vientre, Jesús.
2: Santa María, Madre de Dios, ruega por nosotros pecadores, ahora y en la hora de nuestra muerte. Amén.
3: Gloria al Padre, y al Hijo, y al Espíritu Santo.
2: Como era en un principio, es ahora y siempre, por los siglos de los siglos. Amén.
3: Cuarto misterio doloroso, Jesús con la cruz a cuestas, camino del Calvario. Del Evangelio de Marcos, capítulo 15, versos del 21 al 22. Y obligaron a uno que pasaba, a Simón de Cirene, que volvía del campo, el padre de Alejandro y de Rufo,
5: a que llevara su cruz. Lo condujeron al lugar del Gólgota, que quiere decir de la calavera.
2: Padre nuestro que estás en el cielo, santificado sea tu nombre. Venga a nosotros tu reino. Hágase tu voluntad en la tierra como en el cielo.
4: Danos hoy nuestro pan de cada día. Perdona nuestras ofensas, como también nosotros perdonamos a los que nos ofenden. No nos dejes caer en la tentación y líbranos del mal. Amén.
2: María es Madre de Gracia y Madre de Misericordia.
4: En la vida y en la muerte, ampáranos, Madre nuestra.
2: Dios te salve María, llena eres de gracia, el Señor es contigo. Bendita tú eres entre todas las mujeres y bendito es el fruto de tu vientre, Jesús.
6: Santa María, Madre de Dios, ruega por nosotros pecadores, ahora y en la hora de nuestra muerte. Amén.
2: Dios te salve María, llena eres de gracia, el Señor es contigo. Bendita tú eres entre todas las mujeres, y bendito es el fruto de tu vientre, Jesús.
6: Santa María, Madre de Dios, ruega por nosotros pecadores, ahora y en la hora de nuestra muerte. Amén.
2: Dios te salve María, llena eres de gracia, el Señor es contigo. Bendita tú eres entre todas las mujeres, y bendito es el fruto de tu vientre, Jesús.
6: Santa María, Madre de Dios, ruega por nosotros pecadores, ahora y en la hora de nuestra muerte. Amén.
2: Dios te salve María, llena eres de gracia, el Señor es contigo. Bendita tú eres entre todas las mujeres, y bendito es el fruto de tu vientre, Jesús.
6: Santa María, Madre de Dios, ruega por nosotros pecadores, ahora y en la hora de nuestra muerte. Amén.
2: Dios te salve María, llena eres de gracia, el Señor es contigo. Bendita tú eres entre todas las mujeres, y bendito es el fruto de tu vientre, Jesús.
6: Santa María, Madre de Dios, ruega por nosotros pecadores, ahora y en la hora de nuestra muerte. Amén.
2: Dios te salve María, llena eres de gracia, el Señor es contigo. Bendita tú eres entre todas las mujeres, y bendito es el fruto de tu vientre, Jesús.
6: Santa María, Madre de Dios, ruega por nosotros pecadores, ahora y en la hora de nuestra muerte. Amén.
2: Dios te salve María, llena eres de gracia, el Señor es contigo. Bendita tú eres entre todas las mujeres, y bendito es el fruto de tu vientre, Jesús.
6: Santa María, Madre de Dios, ruega por nosotros pecadores, ahora y en la hora de nuestra muerte. Amén.
2: Dios te salve María, llena eres de gracia, el Señor es contigo. Bendita tú eres entre todas las mujeres, y bendito es el fruto de tu vientre, Jesús.
6: Santa María, Madre de Dios, ruega por nosotros pecadores, ahora y en la hora de nuestra muerte. Amén.
2: Dios te salve María, llena eres de gracia, el Señor es contigo. Bendita tú eres entre todas las mujeres, y bendito es el fruto de tu vientre, Jesús.
6: Santa María, Madre de Dios, ruega por nosotros pecadores, ahora y en la hora de nuestra muerte. Amén.
2: Dios te salve María, llena eres de gracia, el Señor es contigo. Bendita tú eres entre todas las mujeres, y bendito es el fruto de tu vientre, Jesús.
6: Santa María, Madre de Dios, ruega por nosotros pecadores, ahora y en la hora de nuestra muerte. Amén.
2: Gloria al Padre, y al Hijo, y al Espíritu Santo.
4: Como era en el principio, es ahora y siempre, por los siglos de los siglos. Amén.
7: Quinto misterio doloroso, la crucifixión y muerte de Jesús. Del Evangelio de Lucas, capítulo 23, versos del 33 al 46. Llegados al lugar llamado la calavera, le crucificaron allí a él y a los dos malhechores, uno a la derecha y otro a la izquierda. Jesús decía: Padre, perdónales porque no saben lo que hacen. Era ya eso del mediodía cuando, al eclipsarse el sol, hubo oscuridad sobre toda la tierra hasta la media tarde. El velo del santuario se rasgó por medio y Jesús, dando un fuerte grito, dijo: Padre, en tus manos pongo mi espíritu. Y dicho esto, expiró.
2: Padre nuestro que estás en el cielo, santificado sea tu nombre. Venga a nosotros tu reino. Hágase tu voluntad en la tierra como en el cielo.
4: Danos hoy nuestro pan de cada día. Perdona nuestras ofensas, como también nosotros perdonamos a los que nos ofenden. No nos dejes caer en la tentación y líbranos del mal. Amén.
2: María es Madre de Gracia y Madre de Misericordia.
4: En la vida y en la muerte, Ampáranos, Madre nuestra.
2: Dios te salve María, llena eres de gracia, el Señor es contigo. Bendita tú eres entre todas las mujeres, y bendito es el fruto de tu vientre, Jesús.
8: Santa María, Madre de Dios, ruega por nosotros pecadores, ahora y en la hora de nuestra muerte. Amén.
2: Dios te salve María, llena eres de gracia, el Señor es contigo. Bendita tú eres entre todas las mujeres, y bendito es el fruto de tu vientre, Jesús.
8: Santa María, Madre de Dios, ruega por nosotros pecadores, ahora y en la hora de nuestra muerte. Amén.
2: Dios te salve María, llena eres de gracia, el Señor es contigo. Bendita tú eres entre todas las mujeres, y bendito es el fruto de tu vientre, Jesús.
8: Santa María, Madre de Dios, ruega por nosotros pecadores, ahora y en la hora de nuestra muerte. Amén.
2: Dios te salve María, llena eres de gracia, el Señor es contigo. Bendita tú eres entre todas las mujeres, y bendito es el fruto de tu vientre, Jesús.
8: Santa María, Madre de Dios, ruega por nosotros pecadores, ahora y en la hora de nuestra muerte. Amén.
2: Dios te salve María, llena eres de gracia, el Señor es contigo. Bendita tú eres entre todas las mujeres, y bendito es el fruto de tu vientre, Jesús.
8: Santa María, Madre de Dios, ruega por nosotros pecadores, ahora y en la hora de nuestra muerte. Amén.
2: Dios te salve María, llena eres de gracia, el Señor es contigo. Bendita tú eres entre todas las mujeres, y bendito es el fruto de tu vientre, Jesús.
8: Santa María, Madre de Dios, ruega por nosotros pecadores, ahora y en la hora de nuestra muerte. Amén.
2: Dios te salve María, llena eres de gracia, el Señor es contigo. Bendita tú eres entre todas las mujeres, y bendito es el fruto de tu vientre, Jesús.
8: Santa María, Madre de Dios, ruega por nosotros pecadores, ahora y en la hora de nuestra muerte. Amén.
2: Dios te salve María, llena eres de gracia, el Señor es contigo. Bendita tú eres entre todas las mujeres, y bendito es el fruto de tu vientre, Jesús.
8: Santa María, Madre de Dios, ruega por nosotros pecadores, ahora y en la hora de nuestra muerte. Amén.
2: Dios te salve María, llena eres de gracia, el Señor es contigo. Bendita tú eres entre todas las mujeres, y bendito es el fruto de tu vientre, Jesús.
8: Santa María, Madre de Dios, ruega por nosotros pecadores, ahora y en la hora de nuestra muerte. Amén.
2: Dios te salve María, llena eres de gracia, el Señor es contigo. Bendita tú eres entre todas las mujeres, y bendito es el fruto de tu vientre, Jesús.
8: Santa María, Madre de Dios, ruega por nosotros pecadores, ahora y en la hora de nuestra muerte. Amén.
2: Gloria al Padre, y al Hijo, y al Espíritu Santo.
7: Como era en el principio, es ahora y siempre, por los siglos de los siglos. Amén. Dios te salve, Reina y Madre, Madre de misericordia, vida, dulzura y esperanza nuestra. Dios te salve, a ti clamamos los desterrados hijos de Eva. A ti suspiramos gimiendo y llorando en este valle de lágrimas. Ea pues, Señora abogada nuestra, vuelve a nosotros esos tus ojos misericordiosos. Y después de este destierro, muéstranos a Jesús, fruto bendito de tu vientre, oh clemente, oh piadosa, oh dulce siempre Virgen María. Ruega por nosotros, Santa Madre de Dios, para que seamos dignos de alcanzar las promesas y gracias de nuestro Señor Jesucristo. Amén.
4: Señor, ten piedad.
2: Señor, ten piedad.
4: Cristo, ten piedad.
2: Cristo, ten piedad.
4: Señor, ten piedad.
2: Señor, ten piedad.
4: Cristo, óyenos.
2: Cristo, óyenos.
4: Cristo, escúchanos.
2: Cristo, escúchanos.
4: Dios Padre Celestial,
2: ten piedad de nosotros.
4: Dios Hijo Redentor del mundo,
2: ten piedad de nosotros.
4: Dios Espíritu Santo,
2: ten piedad de nosotros.
4: Santísima Trinidad, un solo Dios,
2: ten piedad de nosotros.
4: Santa María,
2: ruega por nosotros.
4: Santa Madre de Dios,
2: ruega por nosotros.
4: Cordero de Dios, que quitas el pecado del mundo,
2: perdónanos, Señor.
4: Cordero de Dios, que quitas el pecado del mundo,
2: escúchanos, Señor.
4: Cordero de Dios, que quitas el pecado del mundo,
2: ten misericordia de nosotros.
4: Ruega por nosotros, Santa Madre de Dios,
2: para que seamos dignos de alcanzar las promesas de Cristo.
4: Te rogamos nos conceda, Señor Dios nuestro, gozar de continua salud de alma y cuerpo,
9: y por la gloriosa intercesión de la bienaventurada siempre Virgen María, vernos libres de las tristezas de la vida presente y disfrutar de las alegrías eternas. Por Cristo nuestro Señor. Amén. En el nombre del Padre, y del Hijo, y del Espíritu Santo. Amén.
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0: Buenos días a toda nuestra amable audiencia, los 95.8 de Tarqui Estéreo en esta mañana de el martes, hoy 9 de junio, dándole gracias a Dios por permitirnos una vez más estar acompañándolos en esta nueva misión a través de Tarqui Estéreo Noticias. El saludo como siempre, la bienvenida a cada uno de ustedes, nuestros queridos oyentes. En la parte urbana, zona rural del municipio de Tarqui, localidades vecinas, a quienes acostumbran a escucharnos a través de www.tarquiestereo.com en las diferentes plataformas digitales. A nuestros queridísimos empresarios del campo, a quienes ya también se dirigen a sus lugares de trabajo, están conectados con nuestra estación radial. A nuestros patrocinadores, al comercio del municipio de Tarqui, a cada uno de ustedes, quienes permanecen en la frecuencia 95.8. Desearles un excelente día, iniciando esa nueva jornada laboral, en compañía, como siempre, de nuestra estación radial. Tenemos una temperatura a esa hora de la mañana de 22 grados centígrados, está muy nublado, con alguna llovizna a esta hora de la mañana. La temperatura máxima que se espera es de 29 grados entre las 2 y 4 de la tarde. Incluso se espera algo de lluvia entre la 1 y las 3 de la tarde aproximadamente. Incluso en horas de la mañana también, pues a esta hora está bastante nublado y una leve llovizna. 6 de la mañana, 42 minutos en Tarqui Estéreo Noticias.
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6:43 minutos. Titulares de la presente emisión en el ámbito judicial, mucha atención. Capturado presunto responsable por hurto de 10 millones de pesos en el municipio de El Pital, donde la policía recuperó el dinero. Son algunos de los hechos que ocurrieron el fin de semana. Elecciones atípicas en el municipio de Gigante transcurrieron en completa normalidad. Así lo da a conocer el reporte de la Policía Nacional. Contundentes operativos durante el fin de semana dejaron 44 capturados y fuertes golpes a la delincuencia en el departamento del Huila. Reporte y balance de movilidad de la seccional de tránsito de transporte del Huila de lo que fue el fin de semana. En otras noticias en el ámbito regional, reducción de siniestralidad en vías, tema central en encuentro regional de tránsito y transporte. Mucha atención que la gobernación del Huila lideró mesa de trabajo para concertar soluciones frente a crisis por falsificación de panela huilense.

Ya tenemos 6:45 minutos. Solo 21 de 37 municipios del departamento del Huila tienen convenio vigente con los bomberos en pleno fenómeno del Niño. Hay un reporte amplio al respecto.

0: Tras años de descenso, el municipio de San Agustín apuesta por reactivar así el turismo en este importante sector. Así lo da a conocer un informe que entregan las autoridades. Porcicultores del departamento del Huila advierten millonarias pérdidas y cientos de cerdos represados a puertas del San Pedro. Ya tenemos 6:46 minutos. En el ámbito cultural, diferentes pues actividades se vienen desarrollando en torno al desarrollo de las, valga la redundancia, de las tradiciones, de la cultura, de la diferente programación en el ámbito local, regional. Estaremos hablando también de lo que será la programación el próximo fin de semana, junto al desarrollo de las fiestas patronales en nuestro municipio. Al igual que Tar, que también fue protagonista el día domingo en un certamen infantil desarrollado ahí en la vereda del Diviso, zona rural del municipio de Timaná, siendo virreina la niña Taliana Vargas Vargas, es quien representó al municipio de Tar. Ya tenemos 6:47, una elección bastante polémica, donde pues el público asistente al mismo evento esperaba como reina la niña Tarki, pero las cosas de la vida, las cosas del jurado y una ejecución muy bonita y cumpliendo pues con todos los requisitos, pero pues la elección fue para el municipio de Pitalito, dejando como virreina a la niña Tarki. Y de esa manera, pues, se desarrolló este evento ahí en zona rural del municipio de Timaná. Ya tenemos 6:48 minutos. Estas y otras notas, hoy con nuestro espacio de Cofisán en línea, con diferentes actividades que como siempre viene realizando la cooperativa en el departamento del Huila, en el Tolima y en el Caquetá, para todos los asociados de esta importante cooperativa, con información de interés. Junto a nuestro medio aliado Sendera Noticias estaremos con información en el ámbito nacional e internacional y deportiva de los últimos acontecimientos.
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0: Ya tenemos 6:53 minutos en Tarque Estéreo Noticias, información en el ámbito judicial, donde las autoridades entregan reportes de lo que fue el fin de semana. Diferentes operativos, entre ellos pues se presentó la captura por hurto de 10 millones de pesos en el municipio del Pital, donde las autoridades, la Policía Nacional, recuperó el dinero. Gracias a la rápida reacción de las patrullas de vigilancia y la oportuna información suministrada por la víctima, permitieron la captura del presunto responsable cuando intentaba huir en un vehículo de servicio público. Durante el procedimiento fue recuperado el dinero hurtado e incautada una pistola traumática con munición. En desarrollo de las acciones permanentes para combatir el delito del hurto y proteger el patrimonio de los ciudadanos, la Policía Nacional, en el marco de la estrategia Huila Más Seguro, logró la captura de este hombre señalado por el hurto de 10 millones de pesos a un comerciante en la vereda del Socorro del municipio de El Pital. De acuerdo con la información suministrada por la víctima, el presunto responsable era una persona de su confianza que laboraba para él y que habría aprovechado un momento de descuido para apoderarse de un bolso que contenía el dinero. Tras conocer lo ocurrido, las patrullas de vigilancia activaron de inmediato el plan candado e instalaron puestos de información y control en los accesos al municipio con el fin de evitar la fuga de el sospechoso, y gracias a las características físicas y de vestimenta pues que aportaron las víctimas de este robo, los uniformados lograron identificar y detener un vehículo de servicio público en el que se movilizaba el sujeto, que coincidía con la descripción entregada. Al practicarle pues el registro, le fue hallado un bolso que contenía el dinero, así como un arma de fuego tipo pistola traumática con su respectivo cargador y munición. Como resultado de ese procedimiento, el hombre fue capturado por el delito de hurto calificado y puesto a disposición de la Fiscalía Uri de turno para adelantar así el proceso de judicialización correspondiente, y entre tanto pues el dinero fue recuperado, devuelto a su legítimo propietario, un comerciante del sector rural del municipio de El Pital. De esta manera pues habla el mismo teniente coronel Andrés Felipe Ávila, el comandante operativo del Departamento de Policía Huila, quien destacó también la pronta denuncia, lo importante de denunciar a tiempo, la información precisa suministrada por la víctima, que fueron así determinantes para las autoridades y lograr así dar captura al presunto delincuente y la recuperación del dinero.
1: Hoy quiero informar a la comunidad huilense que gracias a la rápida reacción de nuestras patrullas de vigilancia y a la oportuna información suministrada por la víctima, logramos la captura de un hombre señalado de hurtar 10 millones de pesos a un comerciante en la vereda del Socorro, jurisdicción del municipio del Pital. Tan pronto conocimos los hechos, activamos el plan candado e instalamos puestos de control en los principales accesos del municipio, con el propósito de impedir la huida del presunto responsable. Gracias a las características físicas y de vestimenta aportadas por la víctima, nuestros uniformados lograron identificar un vehículo de servicio público en el que se movilizaba una persona que coincidía con la descripción entregada. Durante el procedimiento de registro, hallamos en su poder el bolso con el dinero hurtado. Asimismo, fue incautada una pistola traumática con su respectivo cargador y munición, elementos que quedaron a disposición de las autoridades competentes junto con el capturado. Este importante resultado refleja el compromiso permanente de la Policía Nacional en la lucha contra el hurto y la protección del patrimonio de los ciudadanos. Quiero destacar que la denuncia inmediata y la información precisa suministrada por la víctima fueron determinantes para lograr esta captura y la recuperación del dinero. Finalmente, invitamos a comerciantes y ciudadanía en general a fortalecer sus medidas de autoprotección y a solicitar el acompañamiento gratuito de la Policía Nacional cuando deban movilizar importantes sumas de dinero. Un servicio diseñado para prevenir hechos que afecten la seguridad y la convivencia.
0: Seis 6:58 minutos en Tarque Estéreo Noticias. Más información en el ámbito judicial. Contundentes operativos durante el fin de semana dejaron 44 capturados. Fuertes golpes a la delincuencia en el departamento del Huila. Gracias al despliegue de la estrategia institucional Huila Más Seguro, la Policía Nacional logró durante el fin de semana del Corpus Christi la captura de 44 personas por diferentes delitos, la incautación de 8 armas de fuego, la recuperación de motocicletas, celulares hurtados, así como la afectación de rentas de criminales mediante la incautación de mercancía de contrabando avaluada en más de 52 millones de pesos. Estos resultados se reflejan en el compromiso permanente de la institución con la seguridad y con la convivencia de todos los huilenses. En el marco del desarrollo de estas actividades, como resultado de estas acciones, fueron capturadas estas 44 personas por conductas delictivas, entre ellas 8 por porte ilegal de armas de fuego, 6 por lesiones personales, 7 por violencia intrafamiliar, 8 por hurto calificado y agravado, 10 por tráfico de estupefacientes y 5 por otros delitos, impactando directamente las estructuras y los actores delincuenciales que afectan la tranquilidad de todas las comunidades. De los casos más relevantes, se registró en el municipio de Garzón, donde uniformados que realizaban acompañamiento al cierre de establecimientos comerciales reaccionaron de manera oportuna ante el llamado de la ciudadanía, logrando la captura de 3 presuntos delincuentes que minutos antes habrían interceptado a una pareja que se movilizaba en motocicleta y haciéndolos caer de la misma, los despojaron de sus teléfonos celulares y pertenencias personales, donde gracias a esa rápida acción policial, los elementos fueron recuperados y los implicados quedaron a disposición de la Fiscalía General de la Nación por el delito de hurto calificado y agravado. Fue parte de lo que indicó el teniente coronel Andrés Felipe Ávila, el comandante operativo del Departamento de Policía Huila, pues quien habla una vez más al respecto.
2: Durante el fin de semana de Corpus Christi, en el marco de nuestra estrategia institucional Huila Más Seguro, desplegamos importantes operativos de prevención, control y acompañamiento en todo el departamento, logrando la captura de 44 personas por diferentes delitos. Entre estos resultados se destacan las capturas de 10 personas por tráfico de estupefacientes, 8 por hurto calificado y agravado, 8 por porte ilegal de armas de fuego, 7 por violencia intrafamiliar y 6 por lesiones personales, afectando de manera significativa las diferentes manifestaciones delictivas que afectan la seguridad de los huilenses. Quiero resaltar especialmente la captura de 3 presuntos delincuentes en el municipio de Garzón, quienes habrían hurtado las pertenencias de una pareja tras intimidarla cuando se movilizaba en una motocicleta. Gracias a la rápida reacción de nuestras patrullas, que realizaban labores de acompañamiento y control en la zona, fue posible ubicarlos, capturarlos y dejarlos a disposición de la autoridad competente para que respondan por el delito de hurto calificado y agravado. Asimismo, logramos sacar de circulación 8 armas de fuego que representan una amenaza para la tranquilidad de la comunidad. Recuperamos 8 motocicletas, 5 celulares y cerca de 10 millones de pesos en efectivo. De igual forma, mediante acciones de control e inspección, incautamos mercancía de contrabando avaluada en más de 52 millones de pesos. Estos resultados son una muestra de la contundencia de la Policía Nacional en la lucha contra el delito y también del valioso apoyo de la ciudadanía, cuya información y denuncia oportuna continúan siendo fundamentales para seguir construyendo un Huila más seguro.
0: Siete de la mañana, 12 minutos. También habla la mayor Liliana Lozada, jefe de la seccional de tránsito y transporte del departamento del Huila, sobre el balance de movilidad del fin de semana en nuestro departamento.
3: En el puente festivo de Corpus Christi, la seccional de tránsito y transporte de Policía Huila hemos acompañado de manera permanente la movilidad de miles de viajeros que se desplazaron por diferentes corredores viales de nuestra jurisdicción. Como resultado de los controles y dispositivos de seguridad implementados, registramos una importante dinámica vehicular, alcanzando el tránsito de más de 92.900 vehículos entre el 5 y el 8 de junio del presente año, lo que representa un incremento del 32% frente al mismo periodo del año anterior, cuando se movilizaron 62.200 vehículos. En materia de seguridad vial, lamentablemente durante este fin de semana se presentaron 3 siniestros viales que dejaron como saldo 3 personas fallecidas y 5 más lesionados. Estos hechos nos recuerdan la importancia de mantener una conducción responsable y respetuosa de las normas de tránsito. Paralelamente, en el marco del Plan Ypsilon, desarrollamos importantes acciones operativas que permitieron la incautación de mercancía de contrabando, la recuperación de 2 motocicletas y mercancía que había sido objeto de hurto, así como la captura en flagrancia de una persona por el delito de uso de documento falso. De igual forma, logramos la incautación de un arma de fuego tipo pistola calibre 9 milímetros, 2 proveedores y 18 cartuchos. De igual forma, fortalecimos nuestras actividades de control y prevención mediante la imposición de 136 órdenes de comparendo por diferentes infracciones a las normas de tránsito. Realizamos 20 campañas de sensibilización dirigidas a conductores, motociclistas y demás actores viales, abordando temas relacionados con el uso adecuado de la doble calzada Neiva-Campo Alegre, el respeto por los límites de velocidad y la importancia de portar casco y chaleco reflectivo. Finalmente, en esta jornada de retorno, hacemos un llamado especial a todos los usuarios de las vías para que conduzcan con prudencia, respeten las señales de tránsito, eviten exceder los límites de velocidad y no conduzcan bajo los efectos del alcohol. La seguridad vial es una responsabilidad compartida y cada decisión acertada al volante puede salvar vidas.
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0: En Tarque Serio Noticias tenemos 7 de la mañana, 16 minutos. La tasa representativa del mercado que regirá para el día de hoy está en 3.603 pesos con 90 centavos. El precio del café por carga de 125 kilogramos de pergamino seco con factor de rendimiento 94 está en 2.015.000 pesos. Estos son los indicadores económicos para hoy martes 9 de junio desde Tarque Serio Noticias.
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2: Después de un prolongado fin de semana, la oferta de alimentos es de completa normalidad. Sigue siendo algunos productos básicos de la canasta familiar, caracterizándose por el buen abastecimiento, sobre todo el arroz, que se mantiene a 2.400 pesos libra. Mientras tanto, hay buen abastecimiento de repollo, al igual que el pollo y, desde luego, que el huevo. Sigue siendo arveja verde, al igual que la papa criolla, productos relativamente costosos por un descenso en la oferta. La arveja verde supera 6.500 pesos libra, mientras que la papa criolla está por el orden de los 290.000 pesos el bulto de 50 kilos. Cebolla cabezona roja, el bulto de 50 kilos estaba en 190.000 pesos, ahora está en 180, con tendencia a la baja por mejor abastecimiento. El cilantro proveniente de la sabana de Bogotá, 40.000 pesos el atado, mientras que la cebolla cabezona blanca, el bulto de 50 kilos, cierra a 130.000 pesos bulto. Habichuela, 220.000 pesos bulto de 50 kilos. Y la arveja verde, 400.000 pesos el bulto de la variedad sabanera. Por lo pronto, señora ama de casa, si va a hacer mercado muy temprano, madrugamos a detectar cosechas. Hay que tener en cuenta la hora del mercado: la mora, la papaya, la piña, el garbanzo, el frijol, la panela, la carne de res, el pollo, el huevo, pepino común, pepino con hombro. Ha mejorado la oferta de plátano y yuca.
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0: En Tarque Serio Noticias tenemos 7 de la mañana, 20 minutos, más información en el ámbito regional, donde a través de la gobernación del departamento del Huila lideró un importante trabajo para concertar soluciones frente a la crisis de falsificación de panela huilense, con el propósito de, pues, la Secretaría de Agricultura, en articulación con la Cámara de Comercio del Huila, lideró en el municipio de Pitalito una jornada de trabajo con actores regionales y nacionales para encarar esta delicada crisis propiciada por diferentes situaciones que se presentan, los denominados derritideros de azúcar, dedicados así a la falsificación de panela. De acuerdo a los datos de la evaluación agropecuaria del 2024, el departamento del Huila alcanzó una producción de panela por el orden de los 54.710 toneladas, donde se destaca la participación de la subregión sur, alrededor de 40.000 toneladas, seguida de la región norte con 7.000, la región occidente con 3.000 y la región occidental con 2.000 toneladas de panela. Es de resaltar que, debido a su alta calidad, pues, lograda a través de la esterilización de procesos y cumpliendo con medidas sanitarias, la panela del Huila no solo es una de las más consumidas en el país, sino que ha logrado también conquistar mercados internacionales, llegando a consumidores de Chile, Estados Unidos, Australia, España, en Venecia y en Barcelona y Reino Unido. No obstante, pues, debido a esas buenas prácticas en cuanto a calidad y presentación de la panela, se ha convertido en una de las más falsificadas, poniendo contra la pared, pues, a todos los productores artesanales del sur del departamento del Huila, debido a que el producto falsificado es comercializado a precios más bajos en el mercado, y cuando el consumidor, pues, nota la diferencia en cuanto a la mala calidad de estas panelas, se convence erradamente que es panela del sur del Huila, que ha desmejorado, y no vuelven a comprar, generando así un doble daño a los paneleros huilenses. De acuerdo a lo expuesto por los paneleros del sur del Huila, principalmente los de Isnos y San Agustín, los núcleos de panela falsificada estarían en departamentos vecinos como Valle del Cauca y Nariño, donde los falsificadores, además de, pues, derretir azúcar para producir panela de mala calidad, también falsifican el empaque de la panela utilizando marcas y logos de panelas huilenses, lo que agrava aún más el problema. Pues, para atender esta delicada situación, el secretario de Agricultura y Minería del departamento del Huila, Óscar Eduardo Trujillo Cuenca, lideró esta mesa de trabajo en el municipio de Pitalito, donde la participación de asociaciones de productores de panela, entidades como la Cámara de Comercio del Huila, Agrosur, el Ministerio de Agricultura, ADR, la Policía Nacional, INVIMA, SENA, entre otras instituciones, explorando, pues, todas esas acciones contundentes a la crisis, como lo explica el funcionario, el mismo secretario de Agricultura del departamento, y esa situación bastante compleja que viven los productores, sobre todo del sur de nuestro departamento. Entre las propuestas no solo involucran medidas de control, sino también estrategias para incentivar el consumo y la comercialización de la panela huilense. Al respecto, pues, vamos a escuchar a quienes hicieron parte de este importante encuentro para buscar una solución y continuar así, pues, entregando ese excelente producto y evitar que falsificadores, pues, continúen en esta práctica donde están afectando, pues, la producción, el consumo, y que ya, pues, no vuelven precisamente a adquirir este producto de nuestra región. El mismo César Augusto Torres Erazo, director de la Cámara de Comercio del Huila, seccional de Pitalito, también, pues, habla al respecto sobre esta situación que vienen enfrentando los paneleros del departamento del Huila. Inicialmente, escuchemos a César Augusto Torres, el director de la Cámara de Comercio.
1: Bueno, el balance es muy positivo. Yo creo que uno de los elementos importantes de esta mesa de trabajo es la articulación institucional que hemos podido lograr con la Secretaría de Agricultura del departamento y con otras tantas instituciones de la gremialidad como Fede Panela, el INVIMA, precisamente por el problema que asiste al sector en temas de formalidad, en temas de comercialización, pero también en temas de cumplimiento normativo frente a esas panelas que hoy vienen suplantando a las panelas de origen que tienen nuestros productores en los municipios de la zona sur del departamento y por supuesto en todo el Huila. Y yo creo que se generan unas acciones contundentes y muy importantes que nos van a permitir fortalecer las capacidades del sector y cerrar esas brechas que hoy existen y que preocupan también en los temas de comercialización y de acceso a canales.
0: A su vez, habla el mismo secretario de Agricultura y Minería de nuestro departamento.
2: Participamos en una importante reunión que es la mesa descentralizada del sector panelero en la ciudad de Pitalito, en la Cámara de Comercio. En articulación con todos los actores, con el gremio, estuvimos trabajando toda una jornada donde estuvimos revisando con todas las asociaciones de productores, con la Cámara de Comercio del Huila, con Agrosur, con el SENA y demás entidades del orden nacional como la ADR, el Ministerio de Agricultura, el INVIMA, la problemática que vive hoy en día el sector panelero, donde estamos afrontando unos temas de contrabando, de derrite, de panela y otras problemáticas en la transformación y comercialización. Lo importante de esto es que vamos a reactivar el Comité Regional de Vigilancia y Control del sector panelero. En conjunto con la Secretaría de Salud Departamental, con el INVIMA y otros actores, vamos a activar este comité para desde allí empezar a hacer acciones de cara al seguimiento y control de la producción de panela. Esos productores que nos garantizan que el producto es panela origen Huila. Sobre esto vamos a hacer unas acciones en conjunto con el INVIMA, con el Ministerio de Agricultura. Importantísimo, acá está involucrada la autoridad, se encuentra la policía también para el acompañamiento en todas las inspecciones, registro y control. También otras medidas estuvimos realizando como el tema de promoción y difusión, generar campañas de consumo. También generar campañas orientadas hacia reconocer ese sello de panela origen Huila. También importante cómo establecemos estrategias orientadas hacia la integración generacional, cómo los jóvenes se involucran más a estos procesos para poder seguir avanzando en ello y así fortalecer el sector panelero del departamento del Huila.
0: Al respecto también habla Samir Noriega Bolaños, presidente de FEDEPANELA Huila.
3: Hoy quiero primero agradecerle a Dios, segundo a nuestro gobernador, tercero a nuestro secretario de Agricultura de la Gobernación del Huila, porque en la mesa descentralizada en Cámara de Comercio tratamos la problemática de la crisis por el derrite de azúcar para hacer panela. Y de acá se adelantaron unas conclusiones, unos compromisos en lo que tiene que ver para el control debidamente a nivel del país, para que podamos mitigar, prevenir y Dios mediante, la intención es evitar esta mala práctica para poder mejorar la calidad de vida de los rincones más alejados de nuestro departamento del Huila. Agradezco a la Cámara de Comercio por habernos atendido, a las asociaciones, a productores que estuvieron y que en trabajo articulado de la institucionalidad como FEDEPANELA, Gobernación, Alcaldía, Cámara de Comercio, tengamos un feliz término de las iniciativas y propuestas para la solución de nuestro departamento del Huila. Es tan grave la amenaza que si nosotros, así como hoy lo manifestamos acá, no paramos atención como lo manifestaron desde el gobierno nacional, pues tenemos el dilema tan grande que tiende a desaparecer la producción real de panela. El sur del departamento, tenemos que tener claro que la panela que se produce en el sur es la primera consumida a nivel del país y somos por eso los primeros afectados porque entran los reempaques a surtir los mercados que nosotros tenemos. Entonces, precisamente para eso se hizo la mesa descentralizada con nuestro secretario de Agricultura y directamente con productores y grupos asociativos de panela.
0: También habla Johnson Muñoz Ibarra, productor de panela.
4: Pues nosotros venimos desde hace mucho tiempo insistiéndole a las entes de control del Estado, tanto a la Secretaría de Salud como a el INVIMA, a las autoridades policiales, que se haga un mejor control sobre los temas de retiro de azúcar para hacer panela. Se está presentando de forma incrementada y bastante fuerte en los departamentos del Valle y en los departamentos de Nariño. Vemos que toda esa panela está llegando en empaque de Isnos y en empaque de San Agustín, acá a los departamentos del Huila, a los departamentos del Putumayo, a los departamentos del Caquetá, a los departamentos del Tolima y a los departamentos de Cundinamarca, lo que ha venido afectando directamente a los productores de panela de los municipios de Isnos y San Agustín, afectando por el consumo debido a la calidad de la panela, que es muy inferior, y estos consumidores, al probarla, pues ya han desistido de consumir la panela. En un diálogo con el gerente de Fede Panela, pues le comentamos eso, y él decía que incluso él ha recibido amenazas, por lo que hace que en cierto momento él tenga temor por continuar con el tema. A los que hemos insistido, pues es un riesgo que se toca correr, pero esperamos que eso no pase nada. Pero sí invitamos a todos los entes de control para que se esté adelantando este control y sea más drástico y más agresivo con las personas que están cometiendo estas anomalías.
0: Ya tenemos 7:31 a.m. Importante también esa información para los paneleros de nuestra región, de nuestro municipio. Sabemos también de la calidad de producto que a través de estos emprendimientos, la calidad de panela del municipio de Tarqui también es muy reconocida, y la importancia de la asociatividad, de cumplir también con la normatividad y demás, para así tener aún ese mayor reconocimiento y poder continuar pues ofreciendo el producto no solo para el ámbito local, sino regional, nacional, y por qué no, igualmente apostarle a la exportación. Ya tenemos 7:32 a.m, vamos a un corte comercial y ya regresamos con más información.
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8: Un saludo muy especial para la querida audiencia de Tarqui Estéreo Noticias, que a esta hora están escuchando toda la información correspondiente a esta fecha. Saludos especiales para todos y a los directivos. Les habla Santiago Villarreal, es el creador de la pomada Lacre y también de la loción As.

con H, ya que la etimología de las lenguas indígenas no son iguales al español y por lo tanto en la escritura no conocemos cómo se escribe. Pero el Ulluco, lo importante es que de este extracto del Ulluco se saca un potente bactericida y fungicida. ¿Bactericida por qué? La sustancia bactericida combate bacterias de amplio espectro. Esto, por supuesto, la ciencia médica más adelante irá a descubrir esta maravillosa papa, como del extracto de este tubérculo se puede sacar un potente bactericida similar o quizá mejor que la misma penicilina, que fue el descubrimiento más maravilloso del siglo pasado en la medicina moderna. Y un fungicida, ¿por qué? Porque los fungicidas combaten los hongos de todas las especies y en todas partes de la piel, hongos ultra resistentes. También es despigmentadora. El ulluco tiene una sustancia que despigmenta algunas manchas de la piel, justamente porque tiene un bactericida y muchas de esas manchas son originadas por patologías relacionadas con los hongos. Ahora, la preparación es muy sencilla. El extracto del ulluco lo preparamos con agua destilada de la mejor calidad, de mejor grado que existe en el mercado. No se le adiciona sino un pH para que sea adherente, digamos, lo que en términos coloquiales es un pH pegajoso, para que pueda adherirse a la piel, y al mismo tiempo no se necesitan pHs para abrir los poros, ya que las sustancias del ulluco hacen que los poros se abran inmediatamente para que penetren al interior de la zona cutánea o la zona de la piel. Pues bien, ya preparada la loción, que ustedes la conocen y que se vende allí en la emisora de que origina este noticiero Tarqui Estéreo Noticias, pues esta loción está indicada especialmente para aquellas personas que tienen alergias. Esas alergias que se forman en la piel por diferentes factores, a veces desconocidos. Las alergias se forman por diferentes formas. También, y la aplicación es muy sencilla, como es una loción que viene en un pequeño frasco de 10 centímetros cúbicos que se puede aplicar como una especie de atomizador o aerosol, pero no propiamente se esparce en goticas, y con el dedo índice o los dedos puede usted ayudar a hacer el masaje, a esparcirla en la piel donde se originen esas alergias. No tema por la piel, que no tiene ningún problema. Esta loción, además de ser un potente bactericida y fungicida, además tiene una sustancia analgésica que alivia el dolor inmediatamente, que lo origina la misma sustancia del ulluco. Esas patologías también relacionadas con infecciones en la piel, que llamamos comúnmente salpullidos o coloquialmente sarnas, para hablar un poco más en términos más coloquiales, a veces se forman en diferentes partes de la piel y no se han curado con muchos medicamentos convencionales, pues así los elimina poco a poco, incluyendo esas sarnas o esos sarpullidos que salen en el cuero cabelludo, especialmente en los niños. Aplique ASI y verá cómo le va a quitar inmediatamente, le va a curar totalmente esos salpullidos y esas sarnas. Se utiliza ASI de forma también en goticas, se esparce por la piel cada 8 horas, pero usted notará que en las primeras 4 horas comienza la etapa de curación, de desaparecer esos salpullidos, y por supuesto con las alergias es mucho más rápido. Para esos hongos ultra resistentes, esos hongos que no se han podido curar con ningún medicamento convencional, y a veces la gente recurre a ungüentos o pomadas veterinarias para atacar los hongos. No se debe utilizar ungüentos o productos veterinarios para la piel del ser humano, porque la piel del ser humano es muy sensible, es muy diferente a la piel de las vacas, a la piel de los caballos, de los cerdos. Inclusive los cerdos tienen una piel muy gruesa. Ustedes se han podido dar cuenta cuando un marrano, un cerdo, pues se crece bastante, el cuero comienza a ser mucho más resistente, mucho más grueso. Entonces no utilicemos productos veterinarios para combatir hongos, porque para eso está ASI. ASI es un producto netamente natural, elaborado con a base de la herbología, que es la extracción de las sustancias. Aplique ASI para esos hongos que se forman en forma de vejigas, agüita, en forma de caspa o en forma de manchas en la piel, o cualquier otra forma que tomen los hongos, inclusive aquellos hongos que se forman en la uña.

0: El dedo gordo del pie o las uñas de los pies generalmente son muy resistentes, pues a esas son mucho más demorada la curación con ASI porque requiere un tratamiento de varios días, aplicando constantemente cada 8 horas sobre esa uña para que desaparezca el hongo. También está indicada el ASI para aquellas personas que sufren esos mal llamado chunche, que es producido por un árbol coloquialmente llamado así, el chunche. Entonces este árbol produce una reacción alérgica y por supuesto, produce también una reacción infecciosa, pero en 24 horas aplicando ASI se quita totalmente. Y aplíquelo también para la picadura de insectos, cuando le piquen los mosquitos o pequeños insectos o picaduras de abejas, de avispas o hipas, aplique ASI y verá cómo le quita el dolor inmediatamente y le va a evitar la inflamación.
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5: Progresar es prevenir y cuidar. Por eso la Fundación Nuevo Amanecer de Garzón invita a los jóvenes a despertar y a transformar sus vidas. Y lo mejor de todo es que la cita es este sábado 13 de junio. Fabio Mauricio Trujillo está en línea contigo y te explica cómo participar.
8: Audiencia de Coofisam en línea. Desde la Fundación Nuevo Amanecer iniciamos esta semana invitando a toda la comunidad de Garzón y del centro del departamento del Huila a vivir Despierta, un evento pensado para conectar, reflexionar y fortalecer a las familias. Este será un espacio cercano, transformador, dirigido a jóvenes y padres, donde junto a expertos hablaremos sobre la confianza entre padres e hijos y cómo prevenir el consumo de alcohol y sustancias psicoactivas que afectan a nuestra juventud.
5: Así es, Fabio, junio no es solo tiempo de celebración y vacaciones, también es una oportunidad para encontrarnos y crecer en familia. Comentemos con la audiencia dónde podemos adquirir las boletas para ser parte de este gran encuentro.
8: La invitación es para este sábado 13 de junio, a partir de las 6 de la tarde en la institución educativa Simón Bolívar del municipio de Garzón. Las boletas de entrada tienen un aporte solidario de tan solo 36 mil pesitos. 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Y en Enalis, comidas rápidas sobre la calle Octava con carrera 4 esquina en el barrio Nazaret. Estos son los puntos oficiales. También las puedes conseguir vía WhatsApp y a domicilio sin costo adicional en el número 321-475-0272. Vamos a tener un evento muy bonito con música, con mensajes, con testimonio, con inspiración, con humor y un invitado muy especial que es Howie Sierra, un psicólogo de profesión y humorista por pasión, haciendo un tema muy importante que se llama la risoterapia. Él nos acompañará con un enfoque diferente, cercano y muy práctico. Creemos en espacios que suman valor, fortalecen vínculos y generan conciencia en nuestros hogares. Hoy más que nunca es momento de actuar, de abrir el diálogo y de construir familias del amor y el cuidado. La invitación está abierta para todos. Es momento de despertar, de comprometernos y de vivir en unión familiar. Recuerden que los bonos solidarios los pueden adquirir a domicilio sin costo adicional en el WhatsApp 321-475-0272. 321-475-0272. Recuerden que la voluntad, el deseo, las ganas de servir son la fuerza más poderosa del mundo. Bendiciones para todos.
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21 municipios de los 37 del departamento de El Huila tienen en convenio vigente con los bomberos en pleno fenómeno del Niño. Así lo dieron a conocer las autoridades. Han alertado sobre el panorama, sobre los convenios con bomberos en los municipios del departamento de El Huila, donde alrededor de 16 no tienen y algunos se les vencen los próximos meses. Es la alerta donde han lanzado, pues, tras la posibilidad de la llegada del fenómeno del Niño al departamento del Huila. Las autoridades advierten la falta de recursos para los cuerpos de bomberos, podría comprometer así la capacidad de respuesta ante incendios forestales, desabastecimiento de agua y otras emergencias durante el segundo semestre de 2026. La inminente llegada de un nuevo fenómeno del Niño mantiene en alerta, pues, a todas las autoridades en el departamento del Huila, especialmente por la situación que enfrentan los cuerpos de bomberos voluntarios en gran parte del departamento. A la fecha, solo 21 de los 37 municipios huilenses cuentan con los convenios vigentes para garantizar la operación de estos organismos de socorro, mientras que 16 aún no han formalizado los acuerdos necesarios para asegurar la prestación del servicio. La situación fue expuesta por el delegado departamental de bomberos, el capitán Edinson Fernández, quien expresó su preocupación por la falta de compromiso de varios entes territoriales para garantizar los recursos económicos que permitan la operatividad de los cuerpos bomberiles. El panorama resulta aún más complejo si se tiene en cuenta que 13 convenios finalizarán durante junio, uno más vencerá en julio y otros dos en agosto, reduciendo aún más la cobertura operativa de los organismos de emergencia en el departamento del Huila. Recordó que durante la temporada seca del 2024, municipios como Palermo, Aype, Campo Alegre enfrentaron incendios de cobertura vegetal de grandes proporciones que pusieron a prueba la capacidad de respuesta institucional en todo el departamento del Huila. El delegado además señaló que los cuerpos de bomberos continúan enfrentando dificultades relacionadas con movilidad, equipamiento y recursos tecnológicos para, pues, atender adecuadamente emergencias derivadas de las altas temperaturas y de la sequía que se presenta en algunas zonas. Los municipios que actualmente no cuentan con estos convenios o con estos acuerdos, según la información entregada por la Oficina para la Gestión del Riesgo de Desastres, están municipios de Lagrado, Algeciras, Baraya, Garzón, Nátaga, Paicol, Palestina, San Agustín, Santa María, Suaza, Tarqui, Tello, Villavieja, Elías. No tiene una institución activa y están dentro de ese listado donde, pues, municipios como Campo Alegre o Porapa ya cuentan con ese convenio y no está dentro del consolidado a nivel departamental de que ya tienen ese convenio como tal. En el caso del municipio de Tarqui ha sido una situación bastante compleja porque, pues, sí existe la voluntad, además de la voluntad, pues es un requerimiento que se debe cumplir por parte de las administraciones. En el caso de Tarqui, pues está la disposición, pero el cuerpo de bomberos no cuenta con la documentación necesaria, pertinente, legal, actualizada, para así poder la administración cumplir con ese requerimiento que le hacen las autoridades. Desde hace un par de años está ahí a la espera del mismo. Según la información que el mismo, la directiva del cuerpo de bomberos, pues hace mención en las diferentes reuniones que se realiza del Consejo Municipal de Gestión del Riesgo, que estará en el trámite de esa documentación, pero al igual es algo que, pues, se requiere para, primero, pues, cumplir con la normatividad, con lo que le exigen a la administración, y así evitar algún tipo de sanción, porque, pues, está el recurso, está la disponibilidad, está la voluntad, pero falta esa parte importante, que es que el mismo Cuerpo de Bomberos Voluntario del municipio de Tarqui cuente con toda la documentación actualizada, legal, para así, pues, poder acudir de esa manera a ese convenio o ese apoyo económico, que es lo que al final igualmente se requiere para la operatividad de ese trabajo voluntario que realiza
los diferentes cuerpos de bomberos. En el caso del municipio de Tarqui, se conoce esa disponibilidad que siempre hay por cada una de las unidades, pero es importante tener al día toda esa documentación para poder recibir ese apoyo por parte de la administración municipal. Todo esto, pues, es la preocupación de las autoridades respecto al la posible llegada del fenómeno de El Niño, que se espera, pues, que cada uno de los cuerpos de bomberos del departamento cuenten con todo lo necesario, al menos lo básico, para de esta manera, pues, poder contribuir a alguna situación, percance que se presente con el fenómeno de El Niño. 7:57 minutos. Cabe también mencionar y recordar una vez más que pues depende igualmente de nosotros, en el caso de las quemas, de la tala, evitar cualquier clase de situación. El fenómeno del Niño son temperaturas bastante altas, de sequía, y pues hay que prever toda esa situación, evitar esas quemas que a veces suele decirse que son controladas, pero en los últimos hechos se ha salido de ese control. Entonces es importante tener esa conciencia y evitar igualmente la quema, de arrojar vidrios, esas colillas de cigarrillo, de tener mucha precaución para evitar cualquier clase de inconveniente con los incendios forestales. 7:58 minutos. Hablando de lo que, pues, es el desarrollo de las festividades del 33º Festival del Bambuco Tarqui 2026. La programación en esta semana y lo que hay previsto en la programación de la misma administración para este viernes 12 de junio se estará dando apertura, una programación amplia, mercado campesino, concurso de música campesina. El sábado 13 se estará realizando, o pues en el marco del desarrollo de la fiesta patronal en honor a San Antonio de Padua, pues está también la programación con el gran desfile de San Antonio a las 9 de la mañana el próximo sábado. A las 3 de la tarde se va a desarrollar lo que será también el desfile del reinado de las casadas, y a las 7 de la noche la elección y coronación de la reina de las casadas para el sábado 13 de junio. A propósito, y en torno a lo que se desarrolla de la fiesta patronal, pues los grupos apostólicos de la parroquia San Antonio de Padua vienen organizando diferentes actividades. Entre ellos está el grupo o la comunidad San Antonio de la Nueva Evangelización. Desde ya están ofreciendo deliciosos tamales, esto en pro de la fiesta patronal. Estarán ofreciendo estos tamales los días jueves y viernes a partir de las 4 de la tarde por tan solo 6,000 pesos. Usted, pues, tiene la posibilidad de deleitar su paladar con esos deliciosos tamales, además de hacer ese aporte, esa contribución a la fiesta patronal. Organiza la comunidad San Antonio. Estarán ofreciendo los tamales a través del 320-303-0394, 320-303-0394, o en casa ahí de la señora Agna Margarita Parra estará el grupo de la Nueva Evangelización ofreciendo estos deliciosos tamales para este jueves y viernes a partir de las 4 de la tarde. Esto en torno al desarrollo de la fiesta patronal. El día domingo está previsto lo que será ya la apertura oficial de las festividades del 33º Festival Folclórico, con la imposición de bandas de cada una de las candidatas a los diferentes certámenes. Esto será en horas de la noche en el Polideportivo Cubierto Municipal. Es parte de la programación para este fin de semana.
El domingo tuvimos una representante, niña Tarquia, al reinado

0: reinado de la belleza artesanal que se desarrolló en la vereda del Diviso, zona rural del municipio de Timaná, donde Taliana Vargas Vargas representó al municipio de Tarqui. Hubo polémica precisamente por el veredicto del jurado calificador. Todo el público presente en ese escenario, pues tenía como reina a la señora, a la niña Tarqui, y pues de esas elecciones que a veces se queda uno pensando qué califican o qué es lo que ven de las representantes, y desafortunadamente pues le dieron el segundo lugar para la niña Tarqui, y pues ahí se presentó esa polémica. Obtuvo la corona la niña de Pitalito, y de esa manera pues hubo una excelente participación de Taliana Vargas Vargas, el reconocimiento para ella, para su familia, para ese acompañamiento masivo, y que se ganó los aplausos, el reconocimiento no solo de la comitiva que la acompañaba, sino de toda una comunidad y de todo el público asistente a este evento ahí en la vereda del Diviso, en el reinado belleza artesanal. Para el viernes este 12 de junio, en lo que concierne también a la participación de tarqueñas en otros certámenes, será la inscripción al reinado departamental infantil del Bambuco de la niña Evaluna Ortiz Garzón. Será el día viernes la inscripción al reinado infantil ahí en el municipio de Rivera. A las 11 de la mañana está prevista la inscripción también. Y pues Tarqui suena en todo el departamento del Huila en materia cultural, con todo el talento que existe también en nuestra región. Con esta información cerramos nuestro noticiero, invitándolos a que continúen con toda la programación de nuestra estación radial. Ya la próxima semana también en 8 días aproximadamente será también el reinado del Colegio Manuel de Jesús. Mañana tendremos información en horas de la tarde del desarrollo de este importante evento también aquí en nuestro municipio. Un buen día para todos.
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Muy buenos días, sean todos ustedes bienvenidos aquí a su programa Ecos de Jesucristo, hoy martes 9 de junio del año 2026, y con una mañana bastante fresca, muy agradable, saludando aquí a todos nuestros amigos del campo, de todas nuestras veredas, a todos quienes nos sintonizan, reciban ustedes un saludo con mucho cariño en Cristo Jesús, también de parte de nuestro querido párroco, el padre Melquisedec. Hago extensivo este saludo también a todos nuestros comerciantes, a todas nuestras amas de casa que también nos escuchan, que después de este fin de semana festivo, pues ya hoy otra vez las mamitas madrugan para atender y despachar sus niñitos para sus escuelas y colegios, haciéndoles sus meriendas, sus desayunos, llevándolos hasta el colegio. Bueno, y tanta tarea que las mamitas y las amas de casa tienen en sus hogares. Saludando también a toda la gente del comercio también que nos sintonizan, a todos nuestros grupos apostólicos de nuestra parroquia San Antonio de Padua, que han estado muy pendientes también de nuestra fiesta patronal, ya que pues estamos en la novena que inició desde el 4 de junio y que ya hoy es el día 6. El día sexto de la novena. Hoy estamos en el día sexto de la novena. Entonces, pues, ahí pendientes y colaborando en nuestra parroquia con esta actividad tan bonita. Saludar también a nuestros enfermitos, a todos ellos que sintonizan esta frecuencia 95.8 de su emisora Tarqui Estéreo para escuchar el Evangelio, la palabra del Señor, ese mensaje, esa buena nueva que Él nos regala el día de hoy, que es un evangelio muy hermoso, que nos llena de mucha fuerza y que alimenta nuestro espíritu también. Quiero invitarlos a que agradezcamos al Señor por este día, por habernos permitido despertarnos, por habernos permitido levantarnos, por permitirnos estar aquí. Agradecerle a Él por el día a día, por el pan de cada día, por nuestras familias, por nuestros hogares, por nuestros hijos, por nuestros trabajos. Agradecerle también por de pronto esas situaciones que a veces nos quitan a nosotros tranquilidad, nos roban la paz, que nos le quitan un poquito de ese sabor a nuestra vida y ese color que de pronto nosotros quisiéramos darle a la vida. Decirles que el Señor siempre está con nosotros, que Él siempre hace su obra, que no soltemos su mano, que no desfallezcamos en la oración, que sigamos ahí perseverantes de la mano de Él, confiando en su amor y fortaleciéndonos día a día en la fe. Queridos hermanos, quiero invitarlos a que hagamos esta oración del Espíritu Santo, que invoquemos el Espíritu de Dios para que sea Él quien tenga el control en nuestras vidas, en nuestros pensamientos, en nuestras acciones, en lo que hablamos, en lo que hacemos, en lo que pensamos, en todo, que esté al control absolutamente de todo. Ven, Espíritu Divino, manda tu luz desde el cielo. Padre amoroso del pobre, don en tus dones espléndido, luz que penetra en las almas, fuente del mayor consuelo. Ven, dulce huésped del alma, descanso de nuestro esfuerzo, tregua en el duro trabajo, brisa en las horas de fuego, goza que enjuga las lágrimas y reconforta en los duelos.
Entra hasta el fondo del alma, divina luz, y enriquécenos. Mira el vacío del hombre si tú le faltas por dentro. Mira el poder del pecado cuando no envías tu aliento. Riega la tierra en sequía, sana el corazón enfermo. Lava las manchas, infunde calor de vida en el hielo. Doma el espíritu indómito, guía al que tuerce el sendero. Reparte tus 7 dones según la fe de tus siervos. Por tu bondad y tu gracia, dale al esfuerzo su mérito. Salva al que busca salvarse y danos tu gozo eterno. Amén. Gloria al Padre, al Hijo y al Espíritu Santo, como era en el principio, ahora y siempre, por los siglos de los siglos. Amén. Bueno, hermanos, hoy tenemos un evangelio muy bonito. Es del libro de San Mateo, capítulo 5, versículo del 13 al 16. En aquel tiempo, dijo Jesús a sus discípulos: ustedes son la sal de la tierra, pero si la sal se vuelve sosa, ¿con qué la salarán? No sirve más que para tirarla y que la pise la gente. Ustedes son la sal, la luz del mundo. No se puede ocultar una ciudad puesta en lo alto de un monte. Tampoco se enciende una lámpara para meterla debajo del celemín, sino para ponerla en el candelero y que alumbre a todos los de casa. Brille así su luz ante los hombres para que vean sus buenas obras y den gloria a su Padre que está en los cielos. Palabra del Señor. Gloria a ti, Señor Jesús. Bueno, hermanos, este evangelio de hoy, del libro de San Mateo, capítulo 5, versículo del 13 al 16, nos recuerda a todos nosotros, a ustedes, a mí, cuál es nuestra misión en el mundo. Y esa misión que el Señor nos ha dado y nos está recordando a través de la palabra del día de hoy es de ser la sal de la tierra y la luz del mundo. Si hablamos de sal, ustedes saben que la sal da sabor. Que no es lo mismo usted comerse un plato insípido, como a veces nos toca a muchos que sufrimos de tensión alta o por de pronto tener que cuidarnos los riñones, o así por alguna situación de salud, el médico nos manda a veces a suprimir del todo la sal o a que le bajemos un poquito a la sal a nuestras comidas. Y a muchos no nos gusta que si la comemos la comida baja en sal es por salud, más no porque sea rica o sea agradable comer un plato así. Yo creo que a muchos nos ha tocado eso, ¿cierto? Y la sal es para eso, para dar sabor, para proteger de que de pronto los alimentos tampoco no se corrompan, digo yo. Y cuando yo digo no se corrompan es cuando pensamos en que hay en muchas partes todavía del mundo, de nuestro país, de nuestro municipio, de nuestra región, que todavía no hay luz eléctrica. Y muchas personas pues no tienen nevera y para a veces hacer que su carne, su pollito, no se dañen, salan con buena sal estos productos para que no se dañen, para que no se corrompan, para que no se pudran, para que no se dañen, ¿cierto?
El Señor hoy nos invita a que nosotros seamos eso, sal de la tierra y luz del mundo. Jesús nos invita a que nosotros no ocultemos nuestra fe, sino a que seamos partícipes de transformar la sociedad. ¿Y cómo nosotros podemos ayudar a transformar la sociedad? Dando testimonio de nuestras obras cotidianas y dando también testimonio de nuestro amor al prójimo. Cuando hablo de dar testimonio con nuestras obras cotidianas, es el comportamiento diario que nosotros tenemos. ¿Cómo nos comportamos nosotros? ¿Cómo somos nosotros en el diario vivir? Con los demás, con nuestras familias, ¿sí? Con mi vecino, con mi vecina, con la gente que trabaja conmigo. ¿Qué estoy haciendo yo para mejorar eso en lo que a veces reincidimos y caemos tantas veces, todos los días, pero que de pronto no hacemos nada para mejorar? Y eso nos pasa a todos. A veces que hablo a título personal, cuando somos un foforito que por nada nos dejamos perder la paciencia, que de pronto nos enojamos muy rápido, que de pronto queremos decir las cosas, pero a veces el tono de voz no lo mejoramos. Bueno, tantas cosas que de pronto personalmente nos puede pasar y que de pronto muchos trabajamos en eso y es una lucha constante, ¿no? Y eso se vale, pero también a veces uno dice, ah, otra vez yo cayendo en lo mismo, otra vez haciendo lo mismo. Entonces, queridos hermanos, esa invitación del Señor hoy es a que también nosotros, día a día, nosotros tratemos de ser mejores personas. Que cada día pongamos un poquito de nuestra parte para mejorar todo aquello que nosotros, digamos, hacemos y que de pronto no es agradable ante los ojos de Dios. A veces no son cosas muy graves, pero hay cosas que hay que mejorar, que de pronto no está bien, ni para los ojos de Dios, ni ante los ojos de Él, ni tampoco pues es sano para dar nosotros testimonio de vida ante los demás. Ser sal para el mundo es dar sabor, es darle sentido no solamente a nuestra vida, sino también a todo lo que nosotros hacemos. Yo digo, estamos invitados a evitar la mediocridad en nuestra vida, en lo que hagamos, en lo que ejerzamos, en nuestros trabajos, en hacer siempre las cosas bien. Y que eso nos sirva para que nosotros a través de nuestras buenas obras invitemos a los demás a caminar de la mano del Señor, a estar de la mano de Él, a caminar con Él, a servirle a Él, a adorarle a Él, a estar en función de Él. Porque somos lo que somos, tenemos lo que tenemos, es gracias a Él. Por lo tanto, nos debemos a Él. Entonces, queridos hermanos, así como la sal sazona, así como la sal preserva, los cristianos, ustedes y yo, estamos llamados a evitar que la vida pierda su sentido. Y estamos llamados a que nosotros seamos
seamos personas portadoras de esperanza, portadoras de valores, portadoras de alegría, portadoras de buenas noticias, portadoras de ejemplo, portadoras de llevar siempre la palabra y el mensaje del Señor. Y que por lo tanto tenemos un compromiso, y que ese compromiso es que se note eso en el entorno en el que nosotros nos movemos, pero que nosotros tengamos en cuenta que debemos de ser siempre promotores de justicia, promotores de perdón, promotores de reconciliación. Y todas estas cosas, queridos hermanos, nosotros las logramos si estamos de la mano del Señor. Las logramos si estamos refugiados en oración. Las logramos si nos abandonamos en esa bondad y en esa misericordia infinita del Señor. No es fácil, y no nos vamos a volver santos de la noche a la mañana. Pero lo que sí es cierto es que día a día nosotros podemos poner de nuestra parte un poquito cada día para ser mejores personas. Y cuando hablamos de ser luz, que seamos personas, seres que iluminemos sin necesidad de escondernos, sin darnos pena, sin darnos miedo, que seamos unas personas que seamos, digamos, que no nos dé pena mostrar nuestra fe, que seamos unas personas que mostremos nuestra fe, pero siempre con testimonio. O sea, no que nos vean alabar y glorificar y haciendo aplausos y participando en las, digamos, cosas de Dios, en la iglesia, en las procesiones, en las actividades, no para que nos vean, sino porque en verdad nosotros seamos esa lámpara que se enciende, no para esconderse, sino para invitar a los otros hermanos, a nuestros vecinos, a nuestros amigos, a nuestra familia, a que con nuestras buenas acciones glorifiquemos a nuestro Padre, a nuestro Dios, y que seamos personas llenas de bondad también con los demás. Y que esto no es de un momento, de un espacio, sino que esto se convierta para todos los días y que sea de todos los días. A veces con solo una sonrisa, a veces con solo un trato amable, a veces con un gesto solidario, se puede ser luz del mundo. A veces con estar pendiente del otro, sin necesidad de ayudas económicas, a veces con escucharlo, con estar ahí pendiente, podemos ser luz del mundo, podemos cambiarle el día a alguien que en algún momento está atravesando dificultades. Entonces, queridos hermanos, el Señor hoy nos invita a eso, a ser sal de la tierra y luz del mundo, sin miedo, sin pena. Y mi invitación es esa a todos ustedes que nos están escuchando, a todos los grupos apostólicos de nuestra parroquia, a que de verdad seamos esa sal y esa luz que el mundo necesita tanto. Quiero invitarlos a escuchar una canción
para que reflexionemos ante este evangelio que hoy San Mateo nos regala y que nos invita el Señor a través de esta palabra a ser sal y luz del mundo, a dar sabor no solamente a nuestra vida, sino a la vida de los demás, y a ser esa luz para aquellas personas que nos necesitan y que necesitan del amor de Dios.

Bueno, hermanos, hemos llegado al final del programa. Sin antes agradecerles a ustedes por su sintonía y quiero recordarles pues que hoy martes 9 de junio la Eucaristía pues se hará acá en el templo parroquial, porque pues estamos en la novena y pues acá pues el espacio pues es más grande también. Entonces, para que todos estemos pues pendientes de que la Eucaristía hoy martes se va a hacer esa acá arriba en el templo parroquial a las 7 de la noche. Hoy también nuestro querido párroco, el padre Melqui, inicia su recorrido por las veredas, el recorrido de San Isidro, recogiendo pues las ayudas que en las veredas dan para el mercadito de San Isidro. Entonces hoy el padre va a estar por las veredas de Las Mercedes, El Tambo, Lagunilla, Buenos Aires y San Joaquín. Entonces, para que estemos atentos, estemos pendientes, allá los líderes, los de la Junta de Acción Comunal, que estemos atentos, que colaboremos y le colaboremos al padre en este recorrido que él va a hacer por estas veredas de Las Mercedes, El Tambo, Lagunilla y Buenos Aires y San Joaquín, recogiendo los productos que pues van a dar para el mercado de San Isidro. A las 4 de la tarde, pues es pensado ya llegar acá para la venta de los productos que ellos traen. Ahí pues están pendientes don Pedro Trujillo y don Belisario Valenzuela, que ellos son los encargados y los responsables del mercado de hoy de San Isidro. Y a las 6:30 de la tarde empieza la procesión con San Antonio. A las 7 de la noche la Eucaristía y la novena. Y a las 8 de la noche, pues hay compartir y venta de refrigerios. Los responsables, pues, va a ser el barrio San Antonio, Villas de Magdalena, sí, Colegio Esteban Rojas y la Escuela José Antonio Galán y Jorge Isaac. Entonces, para que estemos atentos al día de hoy, que es el sexto día de la novena, hoy martes 9 de junio, en honor a nuestro patrono San Antonio de Padua. Entonces, queridos hermanos, agradecerles a todos ustedes por su sintonía y decirles y desearles que tengan una excelente semana, que para muchos empieza hoy. Que el Señor los cubra a todos ustedes con su santa sangre y los selle con ella. Y que Mamá María y Papá San José los abrace con su amor y su gracia también a ustedes, a sus familias y los proteja de todo mal y de todo peligro. Bendiciones para todos y con el favor de Dios nos veremos el próximo martes.

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0: Muy buenos días a toda nuestra querida audiencia, los 95.8 de Tarque Serio, en esta mañana del martes, hoy 9 de junio. Aquí estamos para acompañarlos con la buena programación musical. El saludo y la bienvenida a nuestros oyentes conectados en la parte urbana y rural del municipio de Tarque y localidades vecinas, a quienes nos siguen a través de www.tarqueserio.com, a través de la web. 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Y a ustedes, queridos oyentes, conectados con la frecuencia 95.8, a las mamitas, a las amas de casa, a los amigos constructores, a nuestros queridísimos empresarios del campo, a quienes se encuentran elaborando también. En las diferentes empresas en las localidades vecinas, en Altamira, en Timaná, en Guadalupe, en Suaza y en la parte alta del municipio de Garzón, en El Pital, en Isnos, conectados con nuestra estación radial. Ya tenemos 9 de la mañana, 21 minutos. Y con los muy buenos días también, saludamos y recibimos a nuestro compañero Sonoman, que ya está atento para entregar esas notas de interés también a toda nuestra audiencia. Bienvenido, compañero.
1: Hola, hola, Stephanie y a toda la gente conectada con Tarqui Estéreo. Hoy ya martes 9 de junio. Hoy estamos hablando del Día Internacional de los Archivos. Hoy es el Día del Pato Donald y hoy hablamos del Día de los Primos, día que se conmemora a los primos como parte de la familia y es día de celebración local, Día de los Primos en Colombia. Para devolvernos en el tiempo, llegamos a 1817, Chile se acuña la primera moneda nacional en ese país. Un día como hoy, 1934, se estrena la primera película del Pato Donald en Estados Unidos, la animación Sinfonías Tontas y la Gallinita Sabia. Un día como hoy, en 1959, se inaugura el submarino militar George Washington en Estados Unidos, el primero en portar misiles balísticos. Un día como hoy, en 1999, en el marco de la guerra de Kosovo, Yugoslavia y la OTAN firman un tratado de paz. Y un día como hoy, en el 2023, nos ubicamos en Colombia. Encuentran con vida a los 4 niños que permanecieron perdidos en la selva de nuestro país desde el 1 de mayo, después de haber tenido un accidente de una avioneta, recordemos, en la que murió su madre y otros 2 adultos que viajaban con ellos. Los niños de 13, 9, 4 y 1 año sobrevivieron milagrosamente durante 40 días contra todo pronóstico, en los que se ha dado a conocer como el milagro de la selva colombiana. Eso y mucho más estaremos hablando en esta mañana aquí en De Todito.
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1: Día martes conectado contigo aquí en los 95.8 de Anarchy Estéreo. Movimiento, movimiento. La gente del comercio ahí nos llevan en lo que tiene que ver a través del transporte público. Gracias por estar con nosotros. También la conexión en nuestra zona web. Así que contigo, dándote todo lo que te ofrece la emisora Ruiseñor del Huila, como es Anarchy Estéreo. La mejor información desde muy tempranito, toda la gran variedad aquí en De Todito y mucho más de lo que tenemos para ti aquí en Anarchy Estéreo.
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Estamos en Detonito de Tarquecer 95.8 en esa mañana del martes, pasado por algunas gotitas de agua dulce para refrescar aún más esta mañana. Y qué mejor compañía que nuestra estación radial. Ya tenemos 10 de la mañana, 16, conectados desde www.tarquecerio.com. Por acá nos programan a la agrupación Calibre 50. Nos vamos con ese buen tema, Amor del Bueno.

0: Hoy es 9 de junio, hoy estamos hablando en el planeta de un personaje muy peculiar, digámoslo así. Sí, señor, uno de los mal geniados que a más de uno gusta, así de sencillito. Pues hoy hablamos de nada más y nada menos del Pato Donald. Pues hoy esta merecida distinción se hizo honor a la primera aparición de este singular personaje de dibujos animados de Walt Disney, creado por Dick Landy el 9 de junio de 1934 en el cortometraje The Wiz El Like Ham. Es por ello que se escogió esta fecha para la creación de la efeméride. Ah, la gallina pequeñita. Así de sencillo. Sí, podíamos traducirlo así, ¿no? Pues... Se dice, ¿cómo podía? Pues sí, señor, animación Sinfonías Tontas y La Gallinita Sabia, así se llamaba esa, The Wiz El Like Ham. Su aspecto físico ha sido modificándose progresivamente, reflejando en su pico, patas y abdomen. Eso sí, conserva su traje y gorra azul de estilo marinero, que lo caracteriza así como su ira, incontenible, mal humor y mala suerte. Siempre ocurría algo que arruinaba su día irremediablemente. Sin embargo, nunca intentaba lastimar a nadie. Era algo presumido y perezoso, con un temperamento de los mil demonios. Tenía innumerables trabajos y no lograba mantener ninguno. Podía ser un pescador frustrado, un jugador de hockey con poco talento, pero siempre estaba dispuesto o indispuesto a todos los retos que se le presentaran en la vida, ¿no? Exceptuando cuando aparecieron Chip y Dale, las ardillas. Ha sido protagonista de innumerables cortometrajes, historietas y películas animadas infantiles, con su singular manera de saltar sobre sus pies cuando se enfadaba por motivo alguno. Algunos lo llegan a comparar con el mismo Don Ramón. De acuerdo a la película TV Guía, ocupa el quinto puesto entre los mejores personajes de dibujos animados de todos los tiempos. La familia del Pato Donald. La familia es muy peculiar, igualmente querido, apreciado por grandes y chicos. Su novia, la Pata Daisy, ha sido su fiel compañera aventuras y desventuras. Sus amados sobrinos, los trillizos Hugo, Paco y Luis, son muy traviesos y ocurrentes. Y el tío tacaño Rico MacPato, esa serie a mí me encantaba. Sí, señor, la de Rico MacPato. En España lo llaman el tío Gilito. Un amigo, ¿qué es eso? Pues recordemos su sombrero de copa y su bastón. Pero dentro de esas cosas curiosas, más de uno decía, bueno, ¿eso eran hijos del Pato Donald? No, al Pato Donald se los encargaron. Pero como el Pato Donald le tocó ir a pagar servicio militar en la Marina, pues mejor dicho, y Daisy le armó un show, eso hay un capítulo espectacular por eso. Pues el Pato Donald de una vez se fue a visitar al tío MacPato y le dejó encargado los tres sobrinos y nos vemos. El Pato Donald ha sido nominado 8 veces a los premios Oscar de la Academia. En el año 1943 ganó una estatuilla dorada por el cortometraje El Rostro del Führer, cuyo film fue objeto de una gran polémica por su temática central. Pues, ¿de qué hablaban? Pues de nada más y nada menos de Hitler. La voz del Pato Donald fue interpretada durante 50 años por Clarence Nash, siendo reemplazada en el año 1985 por Tony Anselmo luego de su muerte. Sus amigos, pues obviamente recordemos, Mickey Mouse, Minnie, Goofy y Pluto, se unen a esta gran celebración. Hoy hablamos de ¡feliz cumpleaños, Donald! ¡Uy, que cuántos años tiene el Pato Donald, imagínese! Dio la luz en 1934, imagínese, estamos en el 2026. Y usted, pues obviamente, haga la suma de 1934. El Pato Donald tendría aproximadamente 92 años. Ahí le dejo el dato. ¡Feliz cumpleaños, Donald!
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2: Mañana el movimiento con De Todito aquí en Darky Estéreo. A la gente que nos lleva ahí conectaditos a los 95.8, gracias por estar con nosotros. A la gente en el comercio, en la zona del Parque Central, aquí en Darky, a todo volumen. Ahí nos llevan, siempre conectado con nosotros hacia la vía de la ruta 45, ahí en el dial 95.8. Gracias por estar con Darky Estéreo. Mañana de día martes, movimiento, movimiento, contigo en De Todito, aquí en Darky Estéreo.
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9: 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Una locura en las redes sociales con Speed y su tema Champion. Y vendrá Echo de Daddy Yankee y Shen Xia aquí en de todito.
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0: nosotros ahí en la vía hacia la ruta 45. Ahí están en movimiento también en el dial. Gracias, gracias por estar con nosotros aquí en Tarqui Estéreo de Todito.
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1: El mundial en lo que corresponde a Estados Unidos, México y Canadá es un show definitivamente, ¿no? Se ha anunciado para mañana en lo que tiene que ver nada más y nada menos. Tres ciudades, un concierto. Mañana 10 de junio, pues obviamente tendrán concierto México City con la presentación de La Belinda, Elena Rose, Los Ángeles Azules, el maestro Andrea Bocelli, vea pues. En Toronto, Canadá, IEY Club Gym, ese fue el mismo que cantó con Shakira su Hips Don't Lie. Bryan Adams, Nora Fareb, San Joe, The Beach y los BG Dream, dijo un amigo, ¿quiénes son esos? En Los Ángeles, California, estará Ava Max, estará Enya, estará Davido y estará Diplos con Major Lazer. Bueno, la cosa

0: que hasta ahí está bien lo que tiene que ver, pues obviamente los que se van a presentar y demás. Va a estar bueno. La cosa es que los mexicanos ya saltaron. Yo creo que un amigo, por ejemplo, yendo al mundial allá, mejor dicho, apenas lleva lo del agua y toda la cosa. Porque ya se fijaron los precios en los estadios mexicanos. ¿Quiere saber? Le doy de lo más barato a lo más carito que usted puede comprar, por ejemplo, allá en el mundial. Usted ha tomado esa Michelob Ultra. Eso es una cerveza, ¿no? Al cambio de hoy, en el peso mexicano, usted pagaría ya en el estadio 310 pesos mexicanos, lo que equivale a 64.250 pesos una cerveza. Eso, mejor dicho...
1: ¿Qué?
0: Ya se fue para atrás un amigo mío. Esa es de 710 mililitros. La Corona Extra, la que es verdecita, señor, dijo un amigo, la que se consigue pues ya solo en el México. Vale 299 nuevos pesos, o pues lo que corresponde al peso mexicano, ¿no? 61.970 pesos.
1: ¿Qué?
0: ¿Se pagaría eso por una cerveza? Bueno, ahora bien, le tengo otro. Quiero otro tipo de bebida. Por ejemplo, hay una Flying Fish. Esta vaina, sí, dio un amigo, estuve mirando por ahí, es como una bebida energética o algo así parecido. Tiene un costo de 300 pesos. Le cuesta 62.177 pesos.
1: ¿Qué?
0: También está la Modelo Ultra Cero. Esta, mejor dicho, esta no se emborracha o no sé qué. Bueno, algo así. Esa cerveza también tiene un costo de 300 pesos mexicanos. O sea, que equivale a 62.177 pesos.
1: ¿Qué?
0: Por ejemplo, hay una que se conoce como la Topo Chise. Eso de un amigo, ya vaina donde sacaron eso. Pues este producto se vende allá en México. Es un poco más económico, ¿no? Tiene un valor de 199 pesos. O sea, usted pagaría 41.244 pesos.
1: ¿Qué?
0: Usted de pronto no toma cerveza ni nada de producto y dice, ah, una Coca-Cola con ese calor tan berraco que está haciendo por allá. Una Coca-Cola en el estadio de México, en los estadios del Mundial, cuesta 149 pesos. Una Coca-Cola, la Coca-Cola, creo que es la de la grandecita, sí señor, una Coca-Cola en lata, ahí está. Tiene un valor de 149 pesos mexicanos, 30.881 pesos colombianos.
1: ¿Qué?
0: Bueno, ahora bien, allá usted conoce, aquí en Colombia usted le conoce como las papas margaritas, ya se conocen como las sabritas, esas que tienen más aire. Pues resulta que en los estadios las sabritas tienen un valor de 200 pesos mexicanos. 200 pesos mexicanos en colombiano equivalen a 41.451 pesos.
1: ¿Qué?
0: Si está con un amigo que solo le alcanza para la agüita, pues obviamente recordemos que ellos venden la marca, pues obviamente que trae el sponsor. Ellos estarían vendiendo la famosa marca Cielo. ¿Usted lo ha escuchado, esa agua, Cielo? Es una botellita, esta es de 600, es grandecita, es la grande, digámoslo así. Tiene un valor de 80 pesos mexicanos, que equivale a 16.580 pesos.
1: ¿Qué?
0: Así de sencillo. Y ahí como por... Estos son de los más vendidos entre los mexicanos. ¿Usted pagaría eso? Un amigo no me alcanza ni para la Coca-Cola, hola. No, que la están regalando, porque sí, usted con todas las cosas que está dando Coca-Cola, usted, por ejemplo, compra el baloncito. Está muy bonito, obviamente, la verdad, los Trionda, ya sea el de los tres colores o el rojo, o los más grandecitos. Y usted hace cuentas a lo que vale la página de Adidas, pues prácticamente usted compra el balón. Y al reguero de gaseosas y otros productos que vienen, pues lo regalan así de sencillo. Dice, hijo de madre, reguero. Lo digo por experiencia. Yo compré el Trionda Mini, 24 latas de Coca-Cola. Pero revuelticas, ¿no? Entre la cero y la normalita. Y ya cero pagué. Bueno, pues ahí están más o menos los precios. Ahora usted que se va para el mundial. Ay, de ahí así.
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1: Finalizamos la mañana de este día martes y mañana 10 de junio. En el planeta estaremos hablando del Día Internacional por el Diálogo entre Civilizaciones, Día Internacional de la Heráldica, Día Mundial de la Lucha contra la Falsificación y la Piratería, Día Mundial del Modernismo, Día Mundial de la Enfermedad de Andrade, Día Nacional del Desarrollo Científico y Tecnológico Espacial. Sobre todo este día es de celebración en Argentina. Para ti, Stephanie, y para toda la gente conectada con Tarqui Estéreo, deseales un feliz resto de día. Nos veremos mañana ya, miércoles, aquí en De Todito.
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1: Desde Sendera Noticias, este es el avance informativo del mediodía con Juan Carlos Arenas, Luis Antonio Pasos y César Jiménez. Estos son los titulares.
2: Hospital General de Medellín suspende atención a usuarios de Coosalud.
1: ANLA aprueba nuevo proyecto de regasificación en La Guajira.
2: Bloqueos en campos petroleros de Puerto Gaitán afectan producción de hidrocarburos.
1: Colombia reanudará venta de energía eléctrica a Ecuador.
3: La ciclista venezolana Lilibet Chacón ganó la Vuelta a Colombia.
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2: La Asociación de Empresas Sociales del Estado de Antioquia, AESA, expresó su preocupación por la falta de programación de pagos por parte de la EPS Coosalud a la red hospitalaria pública del departamento, situación que, según la organización, pone en riesgo la continuidad de los servicios de salud para cerca de 467 mil afiliados en Antioquia. La asociación indicó que la situación afecta a todo el departamento.
1: La Autoridad Nacional de Licencias Ambientales aprobó la incorporación de un nuevo proyecto de regasificación en el campo de Chuchupa Ballena, en La Guajira, con el fin de ampliar la oferta de gas natural y fortalecer la infraestructura energética del país. Con esta decisión, ya son 5 los proyectos de regasificación autorizados por la entidad de la región Caribe. Estas iniciativas permiten importar gas natural licuado y conectado al Sistema Nacional de Transporte. La ANLA aseguró que los proyectos contribuirán a aumentar la disponibilidad de gas y mejorar la competencia en el mercado energético colombiano.
2: Desde el 5 de junio del 2026, los campos de producción de hidrocarburos en Puerto Gaitán Meta presentan un cese de actividades promovido por integrantes del gremio metalmecánico. Los bloqueos interrumpen la operación de campos estratégicos para la producción de petróleo y gas, reduciendo la eficiencia logística y generando riesgos para el abastecimiento de hidrocarburos a nivel nacional.
1: El gobierno nacional anunció que reanudará la venta de energía eléctrica a Ecuador, una medida confirmada por el ministro de Minas y Energía, Edwin Palma, para fortalecer la integración regional y la seguridad energética entre ambos países. El funcionario explicó que el suministro se retomará en la medida en que las condiciones técnicas lo permitan. Además, señaló que la decisión busca preparar a la región frente a los eventuales desafíos asociados al fenómeno del Niño. El gobierno aseguró que continuará impulsando proyectos de integración energética con Ecuador, Venezuela y Panamá.
3: La venezolana Lilibet Chacón conquistó la Vuelta a Colombia Femenina al Siste Crédito 2026. Después de defender con autoridad el liderato en la sexta y última etapa, una contrarreloj individual de 30 kilómetros entre el Ingenio Risaralda y Apía, en la que la colombiana Laura Rojas logró la victoria parcial. De esta forma, Lilibet Chacón suma una nueva victoria en la Vuelta a Colombia Femenina, prueba que ya había ganado en 2021, en el 2023 y 2024. Y confirma su condición de gran dominadora reciente de la ronda colombiana. El segundo lugar de la general fue para Angie Londoño, a 2.04 de Lilibet. El tercer puesto para Daniela Rojas, a 2.15. El cuarto lugar para Yasmín Soto, a 4.05. Y la quinta posición para Sara Lamprea, a 4.54 de la venezolana.
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